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1: ¿Cómo están? Muy buenas noches, muy bienvenidos una vez más a este encuentro que tenemos de cada día lunes a partir de ahora para conversar de muchas cosas. Y hoy vamos a empezar a conversar en este formato local, porque tenemos también otro formato que es, vamos a terreno, ya hemos estado en la Plaza de Armas, vamos a estar en algunas oficinas, vamos a salir a conversar con la gente, y con la gente que está lejos, la vamos a tener aquí en este formato de streaming. Y hoy vamos a conversar con un personaje de una banda muy importante a nivel nacional y que tiene un nombre bien especial. Tal vez un nombre poético, podríamos decir fácilmente. Ya, y quiero presentarle a uno, porque es él que se va a encargar de conversar con nosotros, a Christian Fox, de la banda Poema 20. ¿Cómo estás, Christian? Bienvenido y muchas gracias por estar en este programa.
2: Muchas gracias, Fernando. Un gusto, un agrado estar conversando contigo y compartiendo con todos los amigos también de la Radio Violeta de Los Ángeles. Muchas gracias por la invitación.
1: Perfecto. Para eso estamos aquí, para conocer a las bandas nacionales de todo el territorio. Darle una cabida, yo siempre esto lo converso con mis entrevistados, esta cabida que, si bien es cierto, Radio Violeta tiene 10 años, una radio aún chiquita, radio online, la gente no está acostumbrada todavía a la radio online, por lo tanto, la audiencia, hay que decirlo, no es tan amplia como uno quisiera, pero de a poco se van ganando los espacios.
2: Exacto.
1: Pero no, lo que sí puedo decir que estas reproducciones después son fantásticas, yo lo encuentro muy, muy buena, porque como uno tiene los datos de la estadística, se van reproduciendo y son bien conocidos. Y de hecho, de esta forma he podido contactarme con otros artistas que ellos también quieren presentarse frente al programa y dar a conocer su propuesta.
2: No, lo encuentro genial. Sabes que yo, todos los medios que se sumen a esta iniciativa de difundir lo que es la cultura nacional, bienvenido sea, más grande, más pequeño, para mí todo vale, porque muchas veces nos llenamos la boca con la palabra cultura, ¿verdad?, que el apoyo por aquí, por acá, pero en forma concreta no son muchos los que sí hacen algo tangible. Por lo tanto, yo agradecido y las felicitaciones a tu programa, a la radio, por darle esta posibilidad, no solamente a los artistas, sino también a la gente para conocer, para poder ponernos en contacto, porque esta, si bien es una ventana para los artistas, pero también es una ventana para que la gente pueda conocer a nuevos valores, conocer a nuevos cantantes, a otros artistas. Así que encantado y felicitaciones desde ya.
1: Gracias. Y también agregar a lo que tú dices, que la gente que también, que no hace arte, a los políticos, a la gente que quiere expresar algo, entregar una opinión, también este es un canal para poder conversar y dialogar y entregar lo que la gente piensa, porque de repente parte de los problemas que tenemos mentales precisamente porque no expresamos nuestras emociones. Exacto. O sea, y este es un canal para ello. Cuando quieran hablar, llámenme y fijamos una hora y lo hacemos, ¿no? Así para eso estamos. Y
2: hoy bueno, estamos sí. Porque tú me decías, perdón, que iban a las plazas, que iba a estar en la Plaza de Armas. Todo eso es, sí, contactar a la comunidad, porque lo que tú dices, muchas veces tenemos tanta tecnología, pero cada vez estamos más desconectados. Entonces, poder conectarnos, poder conversar, poder darnos conversar cara a cara, es una cosa que hace mucha falta y yo lo encuentro muy loable que ustedes puedan hacerlo y que tú puedas hacerlo, Fernando. Así que, súper bien.
1: Precisamente la semana pasada pudimos irradiar un programa que grabamos en la Plaza de Armas, una muy buena locación para hacer entrevistas, fíjate. Totalmente. Con todo ese ambiente, ese ajetreo que se vive en las Plazas de Armas.
2: Claro. Increíble. Sí, sí, me parece súper, súper bien.
1: Vamos a ir al grano y vamos a conversar. Mira, Christian, aquí hay varias preguntas de las cuales yo quiero que tú me respondas y partiendo, ¿por qué Poema 20? ¿Le faltó la canción Desesperada?
2: Claro, justamente, ¿por qué el nombre Poema 20? Siempre nos han preguntado por el nombre que llama tanto la atención, Cuando decidimos bautizar a la banda, había varias propuestas y yo tiré la propuesta a Poema 20 porque básicamente me gusta el poema de Pablo Neruda, me gusta esta creación. Ganó esta propuesta. Y ahora, ¿por qué el nombre? Porque claro, Poema 20 representa muy bien la cultura chilena, no solamente a Pablo Neruda, sino que nos representa muy bien como la cultura. Y al mismo tiempo, así como Pablo Neruda y el Poema 20 fueron embajadores culturales chilenos en otros países, nosotros queremos hacer lo mismo con nuestra música, ser embajadores de nuestra cultura y llevarla a otros lugares, y que lo cual sí ha pasado a lo largo de nuestra historia. Así que por eso es que nos llamamos Poema 20. Y además, un detalle extra, el cofundador de la banda, mi gran amigo Claudio Puyanco, cada vez que comienza un concierto, alguna presentación, nosotros recitamos un trozo del Poema 20 y de ahí nos largamos con todo, con el show.
1: Poema 20, ¿qué música hace usted específicamente?
2: ¿Qué música hacemos? Nosotros, la gente lo ha catalogado como rock melódico, hard rock, glam rock. Es un rock, pero con tintes melódicos. Por lo tanto, ¿qué quiero decir con esto? Que no es un rock extremadamente pesado, tampoco es pop, es una mezcla que a mucha gente le gusta y que mucha gente se ha sumado a la propuesta que nosotros siempre hemos presentado desde nuestro inicio hasta lo que hacemos ahora.
1: Me estaba leyendo de que ustedes se reencontraron.
2: Claro.
1: O sea, se habían separado, se habían distanciado hace más de 30 años. ¿Cómo fue? Cuénteme ese proceso.
2: Poema 20 tuvo una vida muy activa en los 90. Nosotros comenzamos en 1992 hasta el año 2000 y nos posicionamos como el grupo independiente chileno con más presencia en los medios nacionales e internacionales. Fue un tremendo logro porque es, como te digo, un grupo independiente que no tenía... no estaba bajo el alero de ningún sello discográfico, de ninguna agencia, de ninguna productora, era todo hecho a pulso y con pocos recursos. Y aún así logramos posicionar al grupo en más de 60 radios nacionales, estuvimos en muchos canales de televisión con nuestros videoclips, pudimos mostrar nuestra música afuera. Pero todo eso terminó en diciembre del año 2000 con un concierto. Luego vino uno de los integrantes, se fue fuera de Chile. Quedamos como con la duda de qué hacer, y en esa duda se empezó a pasar el tiempo y definitivamente nos alejamos sin haber ninguna pelea ni un conflicto. Fue simplemente una cosa, yo diría casi por un estado natural de la situación. Entonces nos empezamos a alejar y con mi amigo, con Claudio Puyanco, nos alejamos por 23 años. Y ahora, justamente ahora, volvimos por esas situaciones raras de la vida. Cuando un documentalista chileno radicado en Reino Unido, en Gales, que se llama Cristian Saavedra, de cual estoy muy muy agradecido de él nos contacta, imagínate, después de 23 años, nos llama por teléfono porque quiere hacer un documental sobre Poema 20, una película. Entonces, todo eso, imagínate, es un reconocimiento muy grande y al mismo tiempo una sorpresa, porque cada cual estaba con sus respectivas vidas. Y eso es lo que motiva, después de 23 años, este reencontrarse de Poema 20. Y un detalle, después de las entrevistas, porque él viaja a Chile, una vez que hacemos las entrevistas y todo, él propone hacer un concierto. Perfecto, dimos un concierto, y otra vez queda la historia como que podría haber quedado ahí. Haber dado el concierto, un bonito final y chao. Pero otra vez... volvimos a hacer otra cosa más y nos propusimos volver con un nuevo single. Así que todo ha sido muy rápido de muchas cosas y estamos realmente muy contentos del regreso, de todo lo que estamos haciendo ahora.
1: ¿Y desde cuándo que regresaron? ¿Hace cuánto que ya que están...?
2: En este cuento nosotros dimos las entrevistas fueron en el verano del 2023. Después el concierto fue el verano del 2024 y a partir de ahí no hemos parado en hacer cosas.
1: Llevan 2 años en este reencuentro.
2: En este reencuentro, exactamente. Cumplimos 2 años de este reencuentro y con todo, dándole con todo.
1: ¿Y con los mismos integrantes?
2: Básicamente, probablemente siempre ha sido Claudio Puyanco, el cofundador, y yo, que hacemos las canciones. Ahora se nos unió Rodrigo Bayer en guitarra, que fue uno de los guitarristas que participó con nosotros antes. O sea, tiene su historia con nosotros. Y hemos agregado nuevos músicos que... son muy buenos amigos, muy buenos músicos que están ahora con nosotros, como Willy Drums en batería, y ahora hace muy poquito se nos unió también para apoyarnos José Méndez en otra guitarra. Entonces hemos podido armar un buen grupo, un buen grupo humano. Yo siempre digo que las cosas parten primero por un buen componente humano.
1: Yo siempre hay una pregunta como característica.

0: sino que habrías tenido tal vez un poco más de fluidez la cultura Totalmente. Musical chilena, ¿ya? Y, pero claro. como no se da eso, ocupan la música como hobby o en sus tiempos disponibles.
1: Claro.
0: Que no son tiempos libres, son tiempos disponibles para la música que uno elige para hacer este trabajo.
1: Totalmente.
0: Y todos tienen una profesión, tú me imagino que tienes la tuya.
1: Claro. En mi caso yo soy profesor de tres áreas, soy profesor de inglés, profesor de español también para extranjeros y también soy profesor de metafísica. Al mismo tiempo soy escritor y también hago terapias de tipo holísticas también. Entonces, la verdad es que mi tiempo es bastante acotado porque hago varias cosas, pero se puede hacer. Entonces, lo que tú dices, o sea, es cuando uno no son tiempos de sobre, son tiempos que uno va construyendo, en el fondo.
0: Exacto.
1: Porque tú eliges qué hacer con tu tiempo libre. En este caso, nosotros y cada uno de los integrantes decide darle un poquito de su vida a armar este asunto musical y poner parte de lo bien de tu vida en eso.
0: ¿Y ustedes ya tienen algo grabado, ya tienen algo que mostrar?
1: Sí, por supuesto. Por supuesto. En la década del 90 nosotros grabamos un álbum. De ese álbum salieron varios singles y hay varios videos. La gente puede ubicar en YouTube, por ejemplo. A nosotros siempre nos van a ubicar como Poema XX, con números romanos. Claro. Ese es como nuestra. Entonces, la gente que quiera ir a YouTube, por ejemplo, y ve el canal de Poema 20, se va a encontrar con muchísimos videos, todos los videos que hicimos antes y todo lo que está saliendo ahora. Por lo tanto, claro que hubo una producción, al margen de lo que uno puede tocar. Ahí están, hay varios singles en Spotify, se pueden encontrar varios de ellos también.
0: Ustedes empezaron en el año 90.
1: ¿Cierto? 92, claro, 92.
0: 92. Ya la década del 90.
1: Claro, la década
0: del 90. En ese tiempo, ¿cuál era su inspiración? Me imagino que tuvieron algún espejo en quien se miraba. ¿Qué querían ser ustedes? ¿O cómo querían ser? ¿Como quién?
1: ¿Como quién? Es típico cuando uno comienza. Bueno, a Claudio yo lo conocí cuando teníamos 16 años, éramos compañeros de segundo medio. Entonces, claro, uno conversa el tipo de música que a uno le gusta. Uno cuando dice vamos a hacer música. Creo que lo ideal, que no siempre se da, es hacer la música que a ti te gusta, o sea, ser sincero con lo que tú quieres hacer. Por lo tanto, el puntapié inicial fue hacer algo que realmente nos gustara y no hacer algo que estaba de moda o algo que fuera más comercial. En ese sentido, Poema 20 ha sido bien claro con la directriz y con lo que queremos hacer. Y eso es lo que nos ha identificado, porque, por ejemplo, en los 90, si uno se pone a pensar, en la década del 90, lo que más sonaba en términos musicales en Chile, si hablamos de rock, era el grunge, totalmente claro. Contrario a lo que era el hard rock. También sonaba el rap, que había la cumbia sound, el axé brasileño. Por lo tanto, nosotros éramos considerados una especie de bicho raro dentro del concierto musical chileno, porque no había muchas cosas como nosotros. No había algo como un movimiento hard rock, no existía. Entonces, tú dices, ¿en qué nos inspiramos? La música que nos gustaba siempre fue música que tuviera que ver con un buen show, además, un buen espectáculo. Uno podía tomar como referencia a Kiss, podría tomar a Queen, a Bon Jovi, podríamos tomar a Aerosmith, podríamos tomar Duran Duran en otros aspectos, Inexes. Música que tú decías es una música que está muy bien conceptualizada, pero al mismo tiempo que presenta una propuesta escénica, una propuesta visual. Todo eso siempre para nosotros fue muy importante, que Poema 20 fuera un todo, no solamente las canciones, como un concepto. Y eso la gente creo que lo ha entendido y lo asume súper bien.
0: Una consulta así en la personal, muchos parten, y estoy hablando de los músicos, desde joven, desde niño. ¿Tú cuándo sentiste ese gustillo por la música, por querer ser artista musical en este caso, para esto? Porque artista, perdona, yo creo que artista eres en toda su faceta, porque eres escritor, claro. Eres profesor,
1: también
0: entregas arte, entonces, digamos, la beta artística musical, ¿cuándo nace?
1: Partió, yo diría, a los 9 años, porque yo partí haciendo teatro, era niño y partí haciendo teatro. Pero en el teatro siempre participaba en obras que tenían que ver con música. Cantaba siempre en las obras de teatro acompañado de un piano. ante un público

0: muy grande, porque era un colegio que tenía un teatro inmenso, te estoy hablando de un teatro para 500 personas, por lo menos. Entonces, eso me ayudó mucho a desarrollar esta faceta entre la actuación y la parte musical. Y entonces, a partir de ahí, y en el caso de Claudio, Claudio Poyanco es hijo de Juan Poyanco, uno de los mejores bajistas que ha dado este país, que fue el bajista de la orquesta de Sábado Gigante por muchos años, bajista de Yolito de su Combo. Entonces, en el caso de Claudio, esto de la música para él es parte de las familias, es parte de lo que siempre ha estado ahí. Por eso digo que nos complementamos muy bien en esto, porque si bien viniendo de diferentes lados, canalizamos nuestros orígenes y los pudimos llevar a la práctica con algo muy concreto.
1: Y pero tú, ¿cuándo partes en la música? Siendo a los 9 años, ¿te empezó a gustar?
0: A los 9 empezó a gustar, pero de ahí mi primer grupo fue a los 16 años.
1: ¿Hiciste nada solista? ¿No te dio ese por las baladas, por los festivales?
0: ¿Sabes qué? Una vez hablábamos del Festival del Copihue, ¿te acuerdas que hablábamos del festival fuera? Antes hablamos del festival de ahí de Los Ángeles. Yo estuve en ese festival con mi hermano en 1990 y creo que fue la primera y única vez o una de las muy pocas veces que yo hice algo como solista, como en esa onda un poco como balada, que podría haber sido, no lo estoy denostando, al contrario, creo que es una cosa que me gusta y que podría hacerlo perfectamente. Pero justamente a los 16 años tuve mi primer grupo de rock y siempre tocando música propia, esa es la otra. Nunca quise hacer como un grupo de covers, un grupo que tocara otra cosa, nunca me interesó eso. Siempre para mí era como música, pero arte, creación, hacer algo concreto. Entonces, después de ese grupo de los 16 años, claro, vinieron algunas cosillas más, y hasta que a los 21 ya empezamos con Claudio a darle forma a Poema 20, pero como algo concreto, algo bien, bien, bien sólido.
1: Mira, hay algo interesante en eso, porque al público de Los Ángeles le puede gustar tu paso por el Festival El Copihue. ¿Por qué no nos cuenta un poquito más acerca de ese paso?
0: Fue una locura, la verdad. Es como esas historias como bonitas y al mismo tiempo como tristes. Es como, pero que las recuerdo con bastante alegría ahora, ¿no? Me acuerdo con mi hermano, postulamos cada uno por su lado, postulamos al Festival El Copihue, representando a Santiago, y por esas cosas de la vida, los dos quedamos seleccionados. Entonces fue súper bonito para los dos haber quedado, los dos seleccionados al festival. Entonces, cuando fuimos, fue toda una muy buena experiencia compartir con el resto de los cantantes que venían de diferentes ciudades de Chile. Me acuerdo que nos quedamos alojando en la casa de una familia que nos acogió muy bien. Por eso te digo, fue una experiencia muy buena en lo humano. Claro, después hubo toda una polémica con mi canción ahí y toda la cosa, porque el director de la orquesta hizo un arreglo que nunca nadie entendió, ni yo lo entendía, porque hizo una cosa horrible, de verdad, que era como ya vamos a ensayar, y yo no reconocía mi propia canción porque era otra cosa. Imagínate, para graficar, estamos hablando de una guitarra, o sea, mi tema era una canción un poco con tintes, un poco como música country, casi como música, imagínate una cosa así media country. Entonces yo, cuando voy a los ensayos con la orquesta, me encuentro con un tema así como con orquesta tipo como de la Teletona, así, para, pa, para, pa, pa. Me encuentro un arreglo nada que ver, y yo decía, pero si esta no es la canción. Entonces yo les pedí que por favor si podían hacer un arreglo más minimalista, más simple, con guitarras, respetando lo que era la canción. Entonces me dijeron que no, y la cosa. Entonces yo, impetuoso también, dije, ok, no canto. Y me fui, y no participé. Y me acuerdo que quedó la escoba, toda la radio, estoy diciendo, oh, se retiró uno de los representantes de Santiago, ¿qué pasó? Y todo, me acuerdo de esa cosa, pero mi intención nunca fue crear un problema. Lo que pasa es que yo lo único que estaba pidiendo era que respetaran la canción. Si yo de verdad, cuando la tocaban, yo decía, ya, ¿y dónde entro? ¿Cuál es? ¿Qué es esto? Entonces, sí, por eso digo, ahí fue, mi hermano se quedó participando en el festival. Incluso tengo los periódicos, ¿sabes qué? Todavía mantengo el periódico donde está la foto de los participantes del Copihue del año, te digo al tiro, octubre de 1990, me acuerdo muy bien. Así que todavía lo tengo, un bonito recuerdo. Bueno, mi hermano mi hermano falleció hace 6 años ya. Entonces, es un bonito recuerdo en general de la ciudad, la experiencia con mi hermano, tener esas fotografías todavía. Sí, por supuesto. Así que tengo, como te decía, tengo una conexión con Los Ángeles.
1: Creo que ese fue uno de los últimos festivales Copiapó que se hizo. Creo que el último pudo haber sido el año 93, 93, mira, 94. Mira, y de ahí mira, nunca más supimos del festival del Copiapó. Quedan solamente lindos recuerdos de lo que fue.
0: A mí me parece excelente. Es yo brutal. Creo que son estas iniciativas, yo creo que le dan una vitrina a la ciudad, totalmente. Porque las ciudades empiezan a ser conocidas por el deporte, por la parte cultural. Entonces, si tú tienes un festival que perdura, que se mantiene el tiempo, uno empieza a ubicar la ciudad con este festival y eso va trayendo nuevas otras opciones, va trayendo otras cosas. Creo que es una muy buena política darle espacio, y siempre digo, deporte y cultura, para crear incluso una identidad de la ciudad.
1: Sí, fíjate que los festivales se están perdiendo en la provincia. Me da la impresión de que hay dos comunas que yo recuerdo, que es Quilaco y Quilleco, que hacen festivales, así tal cual como uno los conoce desde siempre, con claro, canciones en competencia, y el resto hacen pura fiesta, en el sentido de que invitan a bandas, solistas, no hay competencia, o sea, una presentación de grupos y cantantes. Claro. Con una parrilla bien interesante por lo demás, pero no está la competencia.
0: Y la competencia, ¿ya?, igual creo que le da una onda, es como, siento que mucha gente comienza sus carreras musicales justamente con estos festivales, claro, porque tú te ves enfrentado a una situación que es de harto nervio y de harto estrés y de enfrentarte con un público que no te conoce, con un público que tú no sabes, que tienes que empezar a manejar tus propios movimientos dentro del escenario, cómo manejar tu voz. Creo que es una bonita escuela también, y creo que lo ha sido para muchos artistas el participar de estos festivales que, como tú dices, lamentablemente antes eran había muchos festivales y lamentablemente se han ido perdiendo y han sido reemplazados por otra cosa. Ojalá, sería muy bonito, ojalá que Los Ángeles alguna vez se pudiera entusiasmar otra vez, no sé, la autoridad, la gente a cargo, para volver a hacer este tipo de festivales, porque, insisto, incentivar a la juventud, no solamente a la juventud, incentivar a toda la gente a que participe, que sea, no solamente cantando, podría ser gente que quiera participar en la producción del evento, en ayudar. O sea, cuando tú haces un festival, creo que todo el público, lo que te decía yo, la gente que nos acogió a nosotros, o sea, no era solo el festival, era la ciudad entera comprometida con este evento, y eso creo que va creando un sentido de identidad muy interesante que, chuta, es muy malo que se vaya a perder.
1: Mira, como que nos arrancamos un poquito, porque fue interesante la conversación, salimos sí, nuevamente y nos metimos a Los Ángeles, porque me interesó eso de tu paso por esta ciudad y en un festival, y recordamos lo que pasa con los festivales. Pero ¿ustedes tienen algo que mostrar ahora como Poema 20?
0: Sí,
1: cuéntanos sí, de eso,
0: A ver, como te decía, el regreso después de estos 23 años fue muy raro, porque nosotros pensábamos que solamente iba a ser el documental y nada más, después vino el concierto, pero como estaba ese sentimiento de por qué no hacer otra cosa, por eso que ahora estamos con todo, volvimos a hacer un nuevo single, lo que vamos a presentar luego, que es Golondrina de Invierno, que es una balada rock que nos representa muy bien en lo que es Poema 20, una power ballad, un tema muy emocional, pero con todo el peso y con toda la energía de un hard rock. Entonces estamos de lleno haciendo toda la promoción. Hoy llevamos muchas semanas, yo diría que desde el año pasado llevamos en una agenda, un training de muchas entrevistas, de mucha difusión, y ha estado muy intenso todo, nos ha ido muy bien, estamos muy contentos con eso, y ya a finales de año ya vienen presentaciones en vivo. Ya estamos pensando en hacer nuevos singles también. Entonces tenemos toda una idea de lo que se va a venir en el futuro próximo. No, ni siquiera me estoy proyectando mucho, porque obviamente todo esto al final va a decantar en un segundo disco. Estamos a la espera del documental que te conversaba. Ese documental, no sé cuándo va a estar, podría estar al final del próximo año, podría ser. lo cual también va a ser una muy buena ventana para el grupo, porque el festival se va a presentar seguramente en festivales internacionales de rock, festivales de documentales. Entonces, hay muchas cosas. De verdad que estamos muy entusiasmados con todo lo que está pasando, porque el grupo ha estado activo desde que nos juntamos, no hemos parado de hacer cosas.
1: Una consulta, sí, el documental que tú me hablas, ¿está expreso para Poema 20 Agrupación?
0: Sí, por supuesto, es una película, es un documental hecho para Poema 20. Es un homenaje, en el fondo es un homenaje que el director Cristian Saavedra quiso hacer sobre nosotros, porque alguna gente me podría preguntar por qué, y simplemente porque el documental lo que muestra es cómo un grupo con cero recursos, cero contacto político, cero contacto de cualquier tipo, pudo abrirse paso solamente con las ganas, la inventiva y las ganas de hacer cosas. Como te digo, además piensa que en los 90, o hasta el gran parte de los 90, no había internet.
1: Claro.
0: Partamos por eso. Y nosotros igual pudimos lanzar nuestra música, pudimos mostrar nuestra música en más de 60 radios en regiones. Estuvimos en Bolivia, estuvimos en los primeros lugares, los rankings en Bolivia, teníamos un fan club, pudimos hacer un viaje a Centroamérica también de difusión. Entonces, todo eso es lo que el documental quiere mostrar, cómo los sueños se pueden materializar con responsabilidad, con constancia y sobre todo creyendo en lo que tú estás haciendo.
1: Sería interesante, una vez que esté disponible ese material, poderlo difundir y conocer, y por supuesto que tendría una mayor difusión, más gente conocería a Poema 20.
0: Totalmente.
1: Y fíjate que es increíble cómo se van entrelazando estas conversaciones sin que uno no quisiera. Si bien es cierto, entre Christian Fox y Fernando Chandía, este es el primer contacto, no tenemos nada en común, o sea, aparte del deseo de querer expresar, yo conversar con él y él entregar lo que es su propuesta, pero hay un lazo en que, por esas circunstancias de la vida, un colega, amigo, me felicita porque yo subí una nota de ustedes con respecto al trabajo que están haciendo ahora, y a mí se me había olvidado, mira, te digo, de que le había dicho a la productora de que hoy día había agendado, pero no me había puesto en el ok, porque dije, lo puedo agendar para el lunes, y hoy día en la mañana me recuerda, y dije, ah, chap, de veras que tengo que hacerlo, te juro que yo me habría venido tranquilo sin pensar de que tenía esta, pero me recordó porque no había visto el ok que ella me dijo. ¿Ya?
0: Ah, mira.
1: Ya. Entonces, quiero ir al otro punto, que este amigo vio la publicación y me dice, oye, hiciste una nota, yo los conozco, me dice. Sí, le dije, esta noche los entrevisto. Ah, qué bueno. Así que quiero aprovechar este momento de mandarle un gran abrazo, un saludo a mi entrañable amigo Eduardo Del Pino, él está en Talca, y que además fue compañero de curso tuyo en curso de locución.
0: Claro, por eso Eduardo Del Pino es colega tuyo y es colega mío también. Sí, claro, es colega de ambos, claro, con Eduardo, gran amistad, le tengo mucho cariño, muy buenos recuerdos, fuimos compañeros en 1991 y 92 en la escuela EACE de Toño Freire, estudiamos locución, producción juntos, alguna vez nos tocó compartir algún escenario por ahí, haciendo algún evento, animando algunas cosas, muy buen profesional, pero una muy buena persona, una linda persona también, así que un saludo también, un abrazo grande para Eduardo Del Pino, sí, gran valor.
1: Por supuesto, él también tuvo su paso por acá, por Los Ángeles, dejó muy buenos amigos, entre ellos yo, que fuimos colegas, trabajamos juntos también a mediados de la década del 90, hasta claro, finales de esa década, y después el hombre se nos fue a su ciudad y allá quedó, aunque a veces no hemos encontrado de vuelta, y de repente una llamada, una conversadita, incluso hicimos algunas producciones junto para la radio Violeta.
0: Claro.
1: Cristian, ¿cómo proyectas tú el trabajo de Poema 20? Digamos, de aquí a, no sé, pues 5 años.
0: Claro, yo lo veo muy bien. Si tú me preguntas cómo veo todo lo que se va viniendo, ni siquiera voy a ocupar la palabra optimista, sino que voy a ocupar la palabra muy concreto por lo que ha pasado. Porque cuando volvimos y cuando grabamos este nuevo single, era porque queríamos hacerlo. No había otra cosa más que volver a encantarnos, volver a encontrarnos, volver a disfrutar. Porque esto que uno hace, lo hace por disfrutar, para ser felices, para elevarla, como digo yo, para elevar la vibra, elevar la vibración, estar bien. Por eso uno lo hace. Pero sin pensar en la repercusión que esto podría tener. Y cuando uno mira, por ejemplo, la cantidad de gente que nos escucha en Spotify, por ejemplo, la cantidad de reproducciones que tiene, cuando uno ve el video, invito a la gente del programa y de la radio, a todos los amigos de Los Ángeles, que vean el video, que lo pueden encontrar en YouTube como Poema XX o Golondrina de Invierno, un video que ya superó las 6.200 reproducciones, y no solamente eso, o sea, con muy buenos comentarios. A mí lo que me llena, como digo, los números dicen algo. Ok, tampoco me gusta medir todo en números, no me gusta ser ese tipo de persona que es exitista en cuanto a números. Para mí, cada persona que te dice que le gustó su canción, que le gustó nuestra canción, para mí es un éxito. Cada persona que te dice que lo inspiró, cada persona que dice que se emocionó, perfecto. Para mí eso es el éxito. Eso es el éxito. Cuando tú, lo que tú haces con tanto cariño, tiene la respuesta, puede ser captado por otra persona. Entonces, pero si quiero ser como ver qué ha pasado, estamos muy contentos porque ha tenido una repercusión que uno podría haber vislumbrado, pero tampoco era algo concreto. Entonces, en ese caso, si tú me dices cómo vislumbro los próximos años, con mucha actividad, porque ya el próximo, por ejemplo, si tú me dices ahora, ya tenemos en agenda por lo menos tres videos más. O sea, ya estamos grabando otro single, viene otra cosa más. Después, cuando salga el documental, lo que te decía, obviamente eso va a decantar en muchas otras cosas. Todos los singles que grabemos también necesariamente van a ser parte de un segundo álbum. Entonces, y como nadie nos coarta, lo más probable es que tengamos a lo mejor un video álbum. ¿Qué quiere decir esto? Que todas las canciones tengan un video, por ejemplo. Y seguir abriendo mercados. Y como digo, todo ha sido tan entretenido. La música nosotros la hemos podido escuchar en Argentina, en España, en México. Hoy, por ejemplo, tuve una entrevista también en México con un medio mexicano. Gente de Perú, de Ecuador, de Bolivia. Entonces tú me dices, ¿cómo yo veo lo que se viene? Y lo veo y aumentando todo esto que ha pasado en este poquito tiempo, lo veo totalmente multiplicado por 5, totalmente.
1: Qué bueno saber que tienes esa proyección y que el grupo va a seguir perdurando y que ojalá no se vuelva a separar, porque no se separaron por cosas malas, sino que simplemente se dejaron de presenciarse, ¿no? De estar presente.
0: Claro, claro.
1: Y que esto, como tú también lo dices, que perdure en el tiempo y tengamos más novedades. Y quiero invitarte a que le hagas tú mismo una invitación a la gente a que vaya a las redes sociales del grupo, que vaya a donde podemos ir a consumir esa música y escucharla.
0: Bueno, a todos los amigos que nos están escuchando, que nos están viendo de la Radio Violeta, los invito a seguirnos en todas nuestras plataformas, todas las redes. En Instagram, el Instagram del grupo es poemaxx.rock. Voy a repetir, poemaxx.rock. Eso es en Instagram. En YouTube, ya lo dije, todos los videos están en poemaxx. En Spotify y en todas las plataformas de audio, también nos pueden ubicar como poemaxx. Siempre el grupo Poema 20, siempre lo van a encontrar con números romanos. Invitar a toda la gente que eso nos una, que siempre estamos publicando cosas, somos muy dados también a responder, así que si alguien nos escribe, nosotros generalmente respondemos preguntas, consultas, nos gusta estar en contacto con la gente, así que todos invitados a estar en contacto y a descubrirnos, la gente que todavía no nos conoce, que nos descubra, que se den la posibilidad, que nos den la posibilidad de entrar a a sus vidas, a sus corazones con la música que nosotros hacemos.
1: Yo quiero dejarte la invitación así abierta, que toquen las puertas de radiovioleta.cl para que cuando tengan alguna novedad que contarnos, por favor, exprésenlo a través de este canal, también va a estar dispuesto para ustedes.
0: Muchas gracias, Fernando, muchas gracias, de verdad, siempre se agradecen todas las posibilidades que uno tenga para difundir todo lo que estamos haciendo, y esperamos que Radio Violeta también nos toque harto la canción también para que la gente pueda conocerla.
1: Por supuesto, si bien es cierto, Radio Violeta es una radio de época, pero tengo un segmento donde presento música nueva.
0: Ya,
1: así perfecto. Que bueno, ahí vamos a seleccionar alguna para poderla presentar. Cristian, ha sido un agrado, muchas gracias por compartir tu experiencia con nosotros y espero que, como te dije, que cuando tengas algo, por favor, cuéntanos. La gente puede estar expectante a saber qué es lo que pasa y vamos a ver si gracias a esta conversación aumentan las visitas a tus redes sociales y a las reproducciones de tus canciones y las canciones del grupo.
0: De verdad, muchas gracias. Solamente agradecerte el espacio, Fernando, y te mando un gran saludo para ti y para todos tus auditores, y vamos a estar siempre en contacto. Así que muchas, muchas, muchas gracias. Un abrazo grande para cada uno de ustedes.
1: Perfecto, que estén muy bien. Muchas gracias.
0: Gracias.
1: Adiós. Y a los amigos, en cualquier momento nos vamos a volver a reencontrar con otro gran invitado como Christian Fox, que nos tocó hoy día, pero... En otro momento vamos a tener otros grandes artistas. Así que están todos cordialmente invitados. Y no se olviden que también salgo a terreno. Que estén muy bien. Hasta luego. Muchas gracias.
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3: 21 horas, 41 minutos.
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3: 21 horas, 43 minutos.
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1: Cortar el queque. 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
2: Revisamos a continuación las principales noticias registradas en la provincia, región y en el país durante las últimas horas. Les saluda Enrique Oses Quesada. El pronóstico del tiempo para el martes 15 de septiembre, día en que saludamos a Dolores, tendremos en Los Ángeles cielo mayormente despejado con una temperatura máxima de 23 grados. Durante la noche tendremos cielo parcialmente cubierto y la temperatura mínima descenderá hasta los 6 grados. Estas son las informaciones. Más de 100.000 vehículos dejarán el Gran Concepción durante fiestas patrias. El MOB Bio Bio activó un plan de emergencia vial para reforzar la seguridad y responder al aumento del tránsito. La Seremi del Trabajo del Bio Bio reforzó el llamado a respetar los derechos laborales durante fiestas patrias y anunció fiscalizaciones en fondas, comercio y transporte. El Consejo Municipal de Quilaco aprobó un convenio con Rucalgo Energía que permitirá aportar 600 millones al proyecto de 221 viviendas y atraer una inversión estatal superior a 17.000 millones. Santo Tomás Los Ángeles inauguró la Semana Santo Tomás 2026 con una charla magistral que abordó el contexto histórico y la vigencia del pensamiento de Santo Tomás de Aquino. Detectives de la PDI detuvieron en Cañete a un hombre acusado de abuso sexual reiterado contra una menor de 14 años. El imputado quedó a disposición del tribunal. Un día como hoy, 15 de septiembre, pero de 1918, en Linares nace Margot Loyola, una de las grandes figuras del folclore chileno. Intérprete, compositora, investigadora y recopiladora de la música y las tradiciones populares de Chile. Desde 2016, la fecha de su nacimiento es reconocida como el Día Nacional de la Cultura Tradicional y Popular.

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1: 22 horas, 2 minutos.
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0: 22 horas, 18 minutos.
1: En radiovioleta.cl, una frase para no olvidar. ¿Acaso no destruimos a nuestros enemigos cuando los hacemos amigos nuestros? Abraham Lincoln.

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1: 22 horas, 32 minutos.
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Espero que al recibo de esta carta estés bien. De inmediato paso a referirte el porqué. 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

0: 22 horas, 38 minutos.
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Sueños de Luna. Mi luna, ve y dile al caballero de ojos bonitos, que lo tendré en mi corazón y en mi mente. 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Mi hermosa luna, te pido que de él no te olvides y que cuando más oscuro esté, lo cuides. Si lo ves que él mira por la ventana, recuérdale a esta mujer que tanto lo añora. Pero si lo miras feliz con otra, entonces no le menciones mi nombre. Mejor murmúrale en el oído que para él no sea un misterio que cuando le dije te quiero, yo hablaba en serio. Pero si lo miras en desvelo, dile que mire en dirección al cielo. Mi luna bella, suplícale que te haga caso, porque si mira al cielo, él recordará aquel enorme abrazo. 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

22 horas, 57 minutos. 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
1: 23 horas.
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4: Time in a Bottle, Jim Cross.

23 horas, 12 minutos. 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
2: 23 horas, 20 minutos.

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1: 23 horas 31 minutos.
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23 horas, 37 minutos. No te calles. No te calles un te quiero, no te guardes un abrazo, no temas pedir perdón, no tengas una carcajada, no pierdas la oportunidad de demostrar tu cariño. No olvides que la vida son momentos y estos son los que le dan sentido a la vida.

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23 horas, 44 minutos. 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
3: Resumen noticioso.
4: Izquierda prepara ofensiva para enfrentar agenda laboral de CAST.
3: WRC Chile Biobío supera los 450.000 asistentes y deja positivo balance.
4: Joven haitiano permanece grave tras recibir 2 puñaladas en Osorno.
3: Contraloría revela graves demoras en urgencias. Pacientes críticos esperaron hasta 73 horas.
4: CAST reconoce caída en las encuestas. La verdad duele y se refleja en los sondeos.
3: Violencia intrafamiliar sin freno. Hombre detenido 8 veces volvió a atacar a su expareja.
4: Fuga fatal en Talca. Reo murió tras intentar escapar vestido como gendarme.
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5: ¿Qué tal? ¿Cómo le va? Gusto de saludarle. Muy bienvenidas y bienvenidos al presente boletín informativo en esta jornada de día martes 15 de septiembre. Martes 15 de septiembre, estamos a 3 días de nuestra festividad patria, claro. Martes 15 de septiembre, por acá le estamos saludando cariñosamente a través de los micrófonos del boletín informativo en este día junto a Jaime y Clarita para poder compartir de las informaciones. ¿Cómo estás, Jaime? Gusto saludarte, bienvenido.
4: Gusto de saludarte, Carlos, Clarita y queridos auditores. Aquí estamos listos y dispuestos para dar lectura a las noticias preparadas para esta jornada por medio del presente boletín informativo, el que llega hasta usted por medio de una red informativa que la integra: Radio Andalien, Radio Doña Bárbara, Radio Alto Biobío, Radio Violeta.cl y Radio Bomberos Santa Bárbara.cl.
5: Así es, pues. Bienvenida, Clarita, ¿cómo estás? Gusto de saludarte. Muy bienvenida, pues.
3: Hola, Carlos, Jaime y auditores. Comento que estamos al aire con 3 ediciones diarias y que nos permite llegar con las informaciones a Concepción, Talcahuano, Quillón en la región de Ñuble, Santa Bárbara, Quilaco, Alto Biobío y Los Ángeles y alrededores.
5: Muy bien, pues estamos listos ya para las informaciones en este día martes 15 de septiembre, a través de los micrófonos del boletín informativo.
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4: La izquierda oposición prepara una ofensiva política y técnica para disputar la agenda laboral impulsada por el gobierno del presidente José Antonio Kast.
3: Para ello, los partidos recurrirán a los exministros del Trabajo Janet Jara, Giorgio Boccardo y Ricardo Solari.
4: La propuesta contempla crear una mesa técnica destinada a analizar las iniciativas gubernamentales y elaborar respuestas frente a sus principales contenidos.
3: El objetivo opositor será fortalecer una estrategia común, combinando experiencia técnica y política para enfrentar las reformas laborales promovidas por el Ejecutivo. Estamos en el aire por Radio Andalien, Radio Doña Bárbara, Radio Alto Biobío, Radio Violeta.cl y Radio Bomberos Santa Bárbara.cl. Unidos simultáneamente para llevar las informaciones que nos importan.
4: Más de 450.000 personas asistieron al WRC Chile Biobío 2026, convirtiendo nuevamente al evento en uno de los grandes atractivos regionales.
3: El balance preliminar destacó además el comportamiento de los espectadores, quienes respetaron mayoritariamente las medidas de seguridad establecidas durante la competencia.
4: El evento registró 7 personas detenidas, mientras los organizadores valoraron especialmente la participación del público en los distintos tramos del recorrido.
3: La quinta edición del Mundial de Rally reforzó así la proyección turística, deportiva y económica de la región del Biobío a nivel nacional e internacional.
5: Somos el Boletín Informativo en esta jornada de día martes, claro, día martes 15 de septiembre. Es el Día Internacional de la Democracia. Así es, Día Internacional de la Democracia, día martes 15 de septiembre, día número 258 de lo que va transcurrido este año 2026. Y por acá estamos a través de los micrófonos del Boletín Informativo.
4: En la comuna de Los Ángeles, una propuesta para incentivar el ahorro destinado a la compra de una primera vivienda pone nuevamente el déficit habitacional en el centro de la discusión en Los Ángeles.
3: Según antecedentes de la Cámara Chilena de la Construcción, la comuna registra 7.284 requerimientos habitacionales, equivalentes al 54% del déficit existente en la provincia de Biobío.
4: La iniciativa plantea crear un mecanismo de ahorro habitacional que premie el esfuerzo de las familias para reunir el dinero destinado al pie de una vivienda.
3: En Los Ángeles existen actualmente 985 viviendas nuevas disponibles, mientras numerosas familias continúan enfrentando dificultades para acceder a una solución habitacional.
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4: Biobío. La Dirección del Trabajo desplegará fiscalizaciones en fondas, ramadas, comercios y servicios de transporte interurbano durante fiestas patrias, atendiendo al cumplimiento de los feriados irrenunciables y las condiciones laborales de trabajadores en terreno de la región del Biobío.
3: En el comercio, los días 18 y 19 de septiembre serán feriados obligatorios e irrenunciables. Existen excepciones legales para restaurantes, hoteles, farmacias de turno, estaciones de servicio, aeropuertos y determinados establecimientos de entretenimiento y conveniencia.
4: En el transporte interurbano, la conducción continua no podrá superar 5 horas, seguida de al menos 2 horas de descanso. Además, los conductores deberán contar con periodos mínimos de descanso y condiciones apropiadas para recuperarse.
3: En el transporte interurbano, la conducción continua no podrá superar 5 horas, seguida de al menos 2 horas de descanso. Además, los conductores deberán contar con periodos mínimos de descanso y condiciones apropiadas para recuperarse.
4: La Dirección del Trabajo recordó que quienes laboran en comercio, fondas y transporte están protegidos por el seguro laboral. Las infracciones pueden generar multas, mientras los accidentes deben denunciarse oportunamente también al organismo administrador correspondiente.
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4: En la comuna de Quilaco, el Consejo Municipal aprobó un convenio con Rucalo Energía que contempla un aporte voluntario de 600 millones de pesos para impulsar un proyecto habitacional destinado a 2 comités y 221 familias beneficiarias quilaquinas.
3: El acuerdo permitirá avanzar en la iniciativa de los comités Valle de la Luna y Altos de Quilaco, proyecto que busca resolver una necesidad prioritaria de familias que esperan concretar el acceso a su vivienda.
4: El alcalde Pablo Urrutia Maldonado destacó que el aporte privado permitirá apalancar una inversión estatal superior a 17 mil millones de pesos. Según explicó, el convenio representa un efecto multiplicador para una comuna pequeña y rural.
3: La autoridad comunal valoró además el respaldo entregado por el Consejo Municipal y resaltó que Rucalú Energía realizará este aporte de manera voluntaria, contribuyendo directamente al desarrollo de una solución habitacional para numerosas familias quilaquinas.
4: Con la aprobación del convenio, el municipio espera que el proyecto avance hacia sus siguientes etapas. La iniciativa considera 221 viviendas y constituye un paso relevante para enfrentar el déficit habitacional existente en Quilaco.
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6: A continuación, indicadores económicos para hoy.
5: En cuanto a los indicadores económicos para esta jornada de martes 15 de septiembre, la Tesorería General de la República nos dice que la unidad de fomento tiene un valor de 40.934 pesos con 58 centavos. Reitero el valor de la UF, 40.934 pesos con 58 centavos. Mientras que la unidad tributaria mensual tiene un valor de 71.721 pesos. Reitero el valor de la UTM, 71.721 pesos.
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3: Resumen noticioso.
4: Izquierda prepara ofensiva para enfrentar agenda laboral de CAST.
3: WRC Chile Biobío supera los 450.000 asistentes y deja positivo balance.
4: Joven haitiano permanece grave tras recibir 2 puñaladas en Osorno.
3: Contraloría revela graves demoras en urgencias. Pacientes críticos esperaron hasta 73 horas.
4: CAST reconoce caída en las encuestas. La verdad duele y se refleja en los sondeos.
3: Violencia intrafamiliar sin freno. Hombre detenido 8 veces volvió a atacar a su expareja.
4: Fuga fatal en Talca. Reo murió tras intentar escapar vestido como gendarme.
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5: Muy bien, muchas gracias por habernos acompañado en el presente Boletín Informativo en esta jornada de día martes 15 de septiembre. Muchas gracias a Radio Andalien, Radio Doña Bárbara, Radio Alto Bío Bío, Radio Violeta.cl y Radio Bomberos Santa Bárbara.cl. La invitación es cordial para que sigan sintonía de la radio, porque aún hay más compañía para usted. Nosotros nos encontraremos en una próxima edición informativa, aquí en el micrófono del Boletín Informativo, para compartir de las informaciones provinciales, regionales, nacionales, de todo un poco, para estar informado en el quehacer noticioso. Soy el abogado y comunicador radial Carlos Alexis Cuevas Gatica, que les invita a que podamos reunirnos en una próxima edición informativa. Muchas gracias.

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1: 0:13.
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1: 0:13.
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0: 0 horas, 19 minutos.
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2: Maná regresa a Chile para celebrar 40 años de carrera. La banda mexicana regresará en el marco de su gira Vivir Sin Aire Tour. La agrupación anuncia su visita a nuestro país para el próximo 5 de diciembre en el Estadio Monumental. La última visita de Maná en Chile se registró en febrero de 2024 en el Festival de Viña del Mar. Maná en Chile, 5 de diciembre, Estadio Monumental.

0: 0 horas, 27 minutos.
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1: 0:31.
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0: 0 horas 43 minutos.
1: El CERNAC lanzó una encuesta nacional para conocer la experiencia de las personas consumidoras con los servicios de gimnasios. La iniciativa busca recoger opiniones sobre aspectos como la información entregada antes de contratar, las condiciones comerciales, la calidad del servicio, el cumplimiento de lo ofrecido y los problemas que hayan enfrentado los usuarios. También se consultará sobre la experiencia al momento de poner término a una membresía o contrato y el conocimiento que tienen las personas respecto de sus derechos como consumidores. La encuesta está dirigida tanto a quienes hayan contratado una membresía o plan de gimnasio durante los últimos 5 años, como a quienes no lo hayan hecho, para conocer también las razones de esa decisión. El CERNAC informó que las respuestas serán anónimas y utilizadas exclusivamente con fines estadísticos y de análisis de mercado. La encuesta estará disponible en el sitio web del CERNAC hasta el 6 de septiembre. Con los resultados, el organismo elaborará un estudio para detectar posibles brechas y oportunidades de mejora en la protección de los consumidores.
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1: La Ronda. La ronda es un juego tradicional chileno lleno de música y movimiento. Los niños forman un círculo, se toman de las manos y cantan mientras giran al ritmo de canciones populares como Arroz con Leche. Este juego estimula la coordinación, el sentido del ritmo y el trabajo en grupo, además de transmitir alegría y unión. La ronda es parte de la infancia chilena y un ejemplo de cómo el juego y la música se entrelazan en nuestra cultura.

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4: Una de la madrugada.
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0: Una de la madrugada, 12 minutos.
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1: Una de la madrugada, 20 minutos.
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0: Una de la madrugada, 27 minutos.
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1: Una de la madrugada, 30 minutos.
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aprender a soltar, una primera lección para la vida. Un chupete, un peluche o un tradicional tuto pueden ser mucho más que simples objetos para un niño. Según explica Maritza Escobar Montero, académica de la Facultad de Educación de la Universidad Central, estos elementos cumplen una función emocional importante durante los primeros años de vida. La psicología del desarrollo los denomina objetos transicionales, porque ayudan a los niños a pasar gradualmente desde una fuerte dependencia de sus cuidadores hacia una mayor autonomía. Por eso, retirarlos no debería ser una imposición ni hacerse de manera abrupta. Cada niño tiene su propio ritmo y es recomendable evitar estos cambios durante periodos de especial vulnerabilidad, como una mudanza, el ingreso al jardín o la llegada de un hermano. La especialista aconseja reducir progresivamente su uso, evitar burlas y enseñar nuevas formas de manejar las emociones, como conversar, respirar o buscar un abrazo. Incluso una recaída frente al estrés es parte del proceso. Al final, la verdadera enseñanza es sencilla. Podemos aprender a soltar aquello que nos hizo sentir seguros y descubrir que también podemos encontrar protección en nuestros vínculos y en la confianza en nosotros mismos.

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1: Quellón se prepara para vivir una gran fiesta deportiva internacional. La Laguna Avendaño será sede del Campeonato Sudamericano de Canotaje y Paracanotaje del 6 al 8 de noviembre, con la participación de 400 deportistas de 10 países. Las competencias incluirán pruebas de 200, 500 y 1000 metros, además de un completo programa con desfile náutico, ceremonia inaugural, espectáculos y fan fest. Un evento gratuito, familiar e inclusivo, que proyectará a Quillón y la región de Ñuble ante Chile y el mundo. Quillón, deporte, turismo y naturaleza en una gran cita sudamericana.
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0: Una de la madrugada, 55 minutos.
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1: 2:00 a.m, 3 minutos.
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0: 2 de la madrugada, 12 minutos.
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4: 2 de la madrugada, 30 minutos.
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0: 2 de la madrugada, 39 minutos.
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0: 2 de la madrugada, 43 minutos.
1: El agroclimatólogo de la Universidad de Talca, Patricio González, anticipó una primavera más cálida y húmeda de lo habitual, seguida de un verano que podría registrar temperaturas extremas en la zona central. El especialista explicó que la influencia del fenómeno de El Niño y los efectos del cambio climático están favoreciendo condiciones meteorológicas más extremas. Durante el verano, algunos sectores podrían alcanzar máxima de 38 y 39 grados Celsius, similares a las registradas en temporadas anteriores. Para la primavera, el escenario cálido y húmedo genera preocupación en la agricultura, especialmente por el riesgo de enfermedades fungosas, granizos y heladas tardías, que podrían afectar cultivos como cerezas, manzanas, peras, uvas y avellanos. González advirtió además que las lluvias de este año no significan el fin de la mega sequía que afecta a Chile desde 2007. Según el experto, El Niño puede interrumpir temporalmente el déficit hídrico, pero el país podría volver a enfrentar periodos de escasez durante los próximos años. Por ello, llamó a fortalecer la infraestructura y la gestión del agua para enfrentar un escenario de mayor variabilidad climática.

Hola, hola. Muy feliz jornada para todos. Qué bueno que elija la compañía de RadioVioleta.cl. Llegó el momento de ponernos un poquito nostálgicos y repasar el calendario. Bienvenidos a las efemérides musicales de este 15 de septiembre. Comenzamos nuestro recorrido. 15 de septiembre de 1951, el nacimiento de la voz del rock de la cárcel en España. Nace el cantante y productor español Federico Cabo, conocido artísticamente como Mickey. Nace en Madrid el carismático líder de Mickey y los Tonys, una de las bandas pioneras del rock and roll durante los años 60. Con su energía desbordante e interpretación rítmica, inyectó frescura a las radios hispanas y llegó a representar a su país en el Festival de Eurovisión.

1978, la consagración internacional del príncipe de la canción. El cantante mexicano José José publica su aclamado álbum, Volcán, un lanzamiento histórico para la balada romántica en español. El intérprete mexicano entrega al mundo una producción impecable bajo los arreglos de Rafael Pérez Botija. El álbum consolidó su estatus como una de las voces más prodigiosas y queridas de la industria latina gracias a su magistral control de la respiración y emotividad.

15 de septiembre de 1984, el estallido de la soda manía a las radios. La banda argentina Soda Stereo publica su álbum debut homónimo, fecha fundamental para el rock en español. Bajo la producción de Federico Moura, líder de Virus, el trío integrado por Gustavo Cerati, Zeta Bosio y Charlie Alberti presenta una propuesta fresca influenciada, New Wave. Este disco fue el disparo de partida para la revolución musical más grande del continente.

0: En el 2004, el histórico reconocimiento obra leyenda de las baquetas, el baterista de The Ramones, Tommy Ramones, recibe un homenaje en Nueva York. Se rinde tributo en vida al último miembro superviviente de la alineación original de la mítica banda The Queens. Tommy no solo impuso el ritmo acelerado y primitivo de la batería en los primeros discos del grupo, sino que su trabajo detrás de las consolas como productor definió para siempre el sonido del punk mundial. Así recordamos los acontecimientos más importantes de la música mundial.
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0: 2 de la madrugada, 57 minutos.
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2: 3:00 a.m.
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0: 3 de la madrugada, 12 minutos.
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1: 3 de la madrugada, 30 minutos.
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0: Mes de la Solidaridad. Solo en emergencia, en el Mes de la Solidaridad, Daniela Sánchez, jefa social del Hogar de Cristo en Biobío, plantea una pregunta. ¿Solo somos solidarios cuando ocurre una emergencia? Chile ha demostrado una gran capacidad de reacción frente a temporales y situaciones de emergencia. Este invierno, Hogar de Cristo atendió a 1.226 personas en hospederías y rutas calle, además de habilitar 90 nuevos cupos durante el temporal. Sin embargo, la autora advierte que la pobreza, la soledad y la vulnerabilidad no desaparecen cuando termina la lluvia. Según la Cartografía Social de Chile 2025, más del 55% de las comunas analizadas presenta alta vulnerabilidad estructural o inseguridad territorial. Y aunque existen más de 475.000 organizaciones de la sociedad civil, solo el 8% de las personas dice confiar habitualmente en los demás. El desafío, entonces, es transformar la solidaridad de emergencia en confianza y comunidad permanente. Porque una sociedad verdaderamente solidaria no debería necesitar un temporal para acordarse del otro. La solidaridad también debe estar presente cuando deja de llover y aparentemente no pasa nada.
1: 3 de la madrugada, 44 minutos.

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1: El luche. El luche es uno de los juegos tradicionales más recordados por los niños en Chile. Consiste en dibujar en el suelo una serie de cuadros numerados y avanzar saltando en un pie, lanzando antes una piedra o tejo que marca el recorrido. Este juego desarrolla el equilibrio, la coordinación y la concentración, además de fomentar la convivencia y la creatividad. El luche es parte de nuestra cultura popular, transmitido de generación en generación.

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1: 4 de la madrugada.
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0: 4 de la madrugada, 12 minutos.
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1: 4 de la madrugada, 32 minutos.
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Actividad física en invierno. Recomendaciones prácticas. Las bajas temperaturas, las lluvias y en algunos lugares la nieve y el hielo pueden dificultar la práctica de actividad física durante el invierno. Sin embargo, mantenerse activo es fundamental para cuidar nuestra salud y bienestar. Una recomendación es realizar ejercicio en espacios cerrados o bajo techo, utilizando ropa adecuada, manteniendo una buena hidratación y llevando una alimentación equilibrada. También es importante realizar un buen calentamiento, proteger las zonas del cuerpo más sensibles al frío, escoger horarios apropiados y tener precaución con las superficies resbaladizas cuando se hace ejercicio al aire libre. Al finalizar, se recomienda realizar una vuelta a la calma y elongar, incluso movimientos sencillos, como levantarse y sentarse de una silla, empujar una pared, levantar objetos cuidando la postura o realizar pequeños saltos, ayudan a mantenerse en movimiento. La actividad física regular permite fortalecer músculos y huesos, mejorar el estado de ánimo, aumentar la energía y contribuir a una mejor calidad de vida, también durante los meses de invierno.

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0: 4 de la madrugada, 56 minutos. 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
1: 5 de la madrugada.
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0: 5 de la madrugada, 13 minutos.
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1: Sergio y Estíbaliz fue un dúo musical español formado por Sergio Blanco Rivas y Estíbaliz Uranga Amézaga, nacidos en Bilbao y que además formaron matrimonio desde 1975. Formaron parte de los grupos Mocedades y El Consorcio. De Sergio y Estíbaliz escuchamos La Llamada en Una canción para no olvidar en violeta.cl.

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1: 5 de la madrugada, 32 minutos.
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0: 5 de la madrugada, 38 minutos.
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0: 5 de la madrugada, 43 minutos.
1: Baja natalidad en Chile, más allá de los números. Chile enfrenta uno de los descensos de natalidad más acelerados de América Latina. Pero detrás de las cifras existe una pregunta fundamental. ¿Qué significa hoy tener hijos para las nuevas generaciones? La maternidad y la paternidad son cada vez más consideradas como una opción dentro de distintos proyectos de vida, donde también tienen importancia la autonomía y el desarrollo profesional. Sin embargo, el fenómeno no se explica solamente por cambios en las preferencias. Muchas personas que desean formar una familia enfrentan incertidumbres relacionadas con el acceso a la vivienda, la estabilidad laboral, la conciliación entre trabajo y familia, las redes de apoyo y el tiempo disponible para cuidar. Por eso, la baja natalidad es un fenómeno complejo donde se cruzan proyectos personales, expectativas de bienestar y las condiciones sociales para criar. Más que preguntarnos únicamente cómo aumentar la natalidad, el desafío es generar condiciones para que quienes desean tener hijos puedan hacerlo de manera compatible con su bienestar, sus proyectos de vida y un cuidado digno y sostenible.

0: 5 de la madrugada, 56 minutos.
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3: 6:01 a.m.
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0: 6 de la mañana, 9 minutos.
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Los gatos saben por instinto la hora exacta a la que van a despertar sus amos, y los despiertan 10 minutos antes. Jim Davis.

0: 6 de la mañana, 18 minutos.
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1: 6 de la mañana, 30 minutos.
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1: Sacar pica. En Chile se dice sacar pica cuando alguien provoca envidia o celos en otra persona. Esta expresión refleja la competencia amistosa o los sentimientos de comparación que surgen en la vida cotidiana.
2: Oye, Hugo.
3: Éjale.
2: Dicen que vos, desde que te viniste de Santiago, oye, andan todas las mujeres enfermas.
4: ¿Y por qué, oiga?
2: Porque se vino el feo que les quitaba el hipo, pues.
4: Pues de hecho, sigamos con el otro pie, mami.
2: ¡A un cojo se lo dijeron!

0: 6 de la mañana, 50 minutos.
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0: 6 de la mañana, 57 minutos.
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3: 7 de la mañana.
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0: 7 de la mañana, 7 minutos.
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2: 7 de la mañana, 19 minutos.
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0: 7 de la mañana, 26 minutos.
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1: 7:30 a.m.
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0: 7 de la mañana, 56 minutos.
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1: Revisamos a continuación las principales noticias registradas en la provincia, región y en el país durante las últimas horas. Les saluda Enrique Osas Quesada. El pronóstico del tiempo para hoy miércoles 16 de septiembre, día en que saludamos a Cornelio y Cipriano. Tendremos en Los Ángeles cielo parcialmente cubierto con una temperatura máxima de 22 grados. Durante la noche tendremos cielo parcialmente cubierto y la temperatura mínima descenderá hasta los 6 grados. Estas son las informaciones. Estudiantes de Educación Superior de la provincia de Biobío participaron en el sexto encuentro de estudiantes de la construcción, donde abordaron inteligencia artificial, industrialización, innovación y productividad. Fiscalización previa a Fiestas Patrias verificó el cumplimiento de las exigencias de rotulación y graduación alcohólica en empresa dedicada principalmente a la elaboración de licores. El académico Rafael Zapata Lamana, de Santo Tomás, Los Ángeles, participó como coautor de un estudio sobre bullying y motivación en educación física, publicado en una revista científica Q1. Detectives de la PDI detuvieron a dos personas en Laja e incautaron más de 376 gramos de cocaína base, clorhidrato de cocaína y cannabis. Los 7 CEFAM de Los Ángeles realizaron actividades de sensibilización para promover la seguridad del paciente y prevenir riesgo durante toda la vida. Un día como hoy, 16 de septiembre, pero de 1946 nace Camilo VI. Su trayectoria estuvo marcada por grandes éxitos de la canción romántica en español.
2: Me domina el corazón. No sé luchar contra el amor.
1: Estas y otras informaciones las puedes encontrar en el portal bionoticias.cl. 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
3: 8:02.
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0: 8 horas, 13 minutos.
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1: Babasónicos vuelve a Chile. La banda Babasónicos volverá a Chile con su espectáculo Cuerpos. Una experiencia que fusiona su identidad musical con una puesta en escena de vanguardia. Los referentes del rock latino se presentarán el próximo 21 de noviembre en el Movistar Arena. Las entradas para Babasónicos estarán disponibles en Punto Ticket.

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1: 8:31.
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0: 8:45.
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0: ¡Que viva Corona!
1: 8:56.
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0: Revisamos a continuación las principales noticias registradas en la provincia, región y en el país durante las últimas horas. Les saluda Enrique Osas Quesada. El pronóstico del tiempo para hoy miércoles 16 de septiembre, día en que saludamos a Cornelio y Cipriano. Tendremos en Los Ángeles cielo parcialmente cubierto con una temperatura máxima de 22 grados. Durante la noche tendremos cielo parcialmente cubierto y la temperatura mínima descenderá hasta los 6 grados. Estas son las informaciones. Estudiantes de educación superior de la provincia de Biobío participaron en el sexto encuentro de estudiantes de la construcción, donde abordaron inteligencia artificial, industrialización, innovación y productividad. Fiscalización previa a Fiestas Patrias verificó el cumplimiento de las exigencias de rotulación y graduación alcohólica en empresa dedicada principalmente a la elaboración de licores. El académico Rafael Zapata Lamana, de Santo Tomás, Los Ángeles, participó como coautor de un estudio sobre bullying y motivación en educación física, publicado en una revista científica Q1. Detectives de la PDI detuvieron a dos personas en Laja e incautaron más de 376 gramos de cocaína base, clorhidrato de cocaína y cannabis. Los 7 CEFAM de Los Ángeles realizaron actividades de sensibilización para promover la seguridad del paciente y prevenir riesgo durante toda la vida. Un día como hoy, 16 de septiembre, pero de 1946 nace Camilo VI. Su trayectoria estuvo marcada por grandes éxitos de la canción romántica en español.
1: Me domina el corazón, no sé luchar contra el amor.
0: Estas y otras informaciones las puedes encontrar en el portal bionoticias.cl. 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
2: 9:02.
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1: 9 horas, 7 minutos.

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0: 9 horas, 26 minutos.
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1: 9:32.
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0: 9 horas, 38 minutos.
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0: La cardio-oncología busca proteger el corazón de las personas que reciben tratamiento contra el cáncer, ya que algunas terapias pueden generar efectos cardiovasculares durante el tratamiento o incluso años después. Primero, algunos medicamentos contra el cáncer pueden provocar insuficiencia cardíaca, arritmias o enfermedad coronaria. Segundo, la radioterapia aplicada en el tórax también puede afectar estructuras del corazón, aunque las técnicas actuales permiten reducir estos riesgos. Tercero, el riesgo no es igual para todos. La edad, el tabaquismo, el sedentarismo y los antecedentes cardiovasculares pueden aumentar la posibilidad de complicaciones. Cuarto, los controles periódicos, que pueden incluir electrocardiogramas, ecocardiogramas y análisis de biomarcadores, permiten detectar alteraciones antes de que aparezcan síntomas. Y quinto, cuidar el corazón también es parte de la recuperación. La actividad física, una alimentación saludable, el control de factores de riesgo y, cuando corresponde, la rehabilitación cardíaca es fundamental. La recomendación es mantener un seguimiento personalizado y coordinado entre los equipos de oncología y cardiología. El objetivo no es solo tratar el cáncer, sino también proteger la salud y calidad de vida del paciente durante y después del tratamiento.
1: 9 horas, 43 minutos.

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1: El trompo. El trompo es uno de los juegos más emblemáticos de la tradición chilena. Consiste en hacer girar una pieza de madera con punta metálica, lanzándola con una cuerda enrollada. El desafío está en mantenerlo girando el mayor tiempo posible, o incluso sacar del área a los trompos rivales. Este juego estimula la destreza manual, la coordinación y la paciencia, y sigue siendo un símbolo de la creatividad y la diversión popular en nuestro país.

0: 9:49.
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2: Quellón se prepara para vivir una gran fiesta deportiva internacional. La Laguna Avendaño será sede del Campeonato Sudamericano de Canotaje y Paracanotaje del 6 al 8 de noviembre, con la participación de 400 deportistas de 10 países. Las competencias incluirán pruebas de 200, 500 y 1000 metros, además de un completo programa con desfile náutico, ceremonia inaugural, espectáculos y fan fest. Un evento gratuito, familiar e inclusivo, que proyectará a Quillón y la región de Ñuble ante Chile y el mundo. Quillón, deporte, turismo y naturaleza en una gran cita sudamericana.
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1: 9 horas, 55 minutos.

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2: 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Revisamos a continuación las principales noticias registradas en la provincia, región y en el país durante las últimas horas. Les saluda Enrique Osas Quesada. El pronóstico del tiempo para hoy miércoles 16 de septiembre, día en que saludamos a Cornelio y Cipriano. Tendremos en Los Ángeles cielo parcialmente cubierto con una temperatura máxima de 22 grados. Durante la noche tendremos cielo parcialmente cubierto y la temperatura mínima descenderá hasta los 6 grados. Estas son las informaciones. Estudiantes de Educación Superior de la provincia de Biobío participaron en el sexto encuentro de estudiantes de la construcción, donde abordaron inteligencia artificial, industrialización, innovación y productividad. Fiscalización previa a Fiestas Patrias verificó el cumplimiento de las exigencias de rotulación y graduación alcohólica en empresa dedicada principalmente a la elaboración de licores. El académico Rafael Zapata Lamana, de Santo Tomás, Los Ángeles, participó como coautor de un estudio sobre bullying y motivación en educación física, publicado en una revista científica Q1. Detectives de la PDI detuvieron a dos personas en Laja e incautaron más de 376 gramos de cocaína base, clorhidrato de cocaína y cannabis. Los 7 CEFAM de Los Ángeles realizaron actividades de sensibilización para promover la seguridad del paciente y prevenir riesgo durante toda la vida. Un día como hoy, 16 de septiembre, pero de 1946 nace Camilo VI. Su trayectoria estuvo marcada por grandes éxitos de la canción romántica en español.
3: Me domina el corazón, no sé luchar contra el amor.
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4: 10 de la mañana, un minuto.
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0: 10 de la mañana, 14 minutos.
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3: 10 de la mañana, 30 minutos.
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0: 10:38 a.m.
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0: colesterol y triglicéridos no son lo mismo, aunque ambos son lípidos presentes en la sangre y cumplen funciones diferentes. Para transportarse por el organismo, estas grasas necesitan de las lipoproteínas, partículas que funcionan como vehículos y permiten que circulen por el torrente sanguíneo. El colesterol LDL, conocido como colesterol malo, puede acumularse en las arterias cuando sus niveles son elevados, aumentando el riesgo de infarto y accidente cerebrovascular. En cambio, el colesterol HDL, llamado bueno, ayuda a transportar colesterol hacia el hígado para su procesamiento y eliminación. Los triglicéridos, por su parte, son una importante reserva de energía. Pueden aumentar por un consumo excesivo de azúcares, harinas refinadas, grasas y alcohol. Los especialistas advierten que estas alteraciones pueden no presentar síntomas, por lo que los exámenes de sangre y controles médicos son fundamentales para conocer los niveles y prevenir riesgos cardiovasculares. Cuidar el colesterol y los triglicéridos es cuidar también la salud del corazón.
1: 10 de la mañana, 43 minutos.
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Hola amigos y amigas de RadioVioleta.cl. Bienvenidos a nuestro espacio diario de efemérides musicales para este 16 de septiembre. Preparen sus oídos porque hoy viajamos por el tiempo para recordar los hitos, nacimientos y momentos exactos que marcaron la historia de las canciones que llevamos en el corazón. Desde los grandes clásicos de la música latina hasta el legado eterno de las estrellas del rock y el pop del mundo. Iniciamos en 1925 el nacimiento del rey del blues, B.B. King. En una plantación de Mississippi nace Riley Ben King, mundialmente conocido como B.B. King, con su inseparable guitarra Gibson apodada Lucille. Redefinió el sonido del blues tradicional y se convirtió en una de las influencias más gigantescas para el rock de masas.

16 de septiembre de 1946, nace la voz romántica de España, Camilo VI. En Alicante, España, llega al mundo Camilo Blanes Cortés, el gran Camilo VI. El prolífico cantautor y productor dominó las listas de éxito de los años 70 y 80 en toda Hispanoamérica, vendiendo más de 100 millones de discos gracias a su impresionante rango.

1973, silencio y legado. El asesinato de Víctor Jara. En Santiago de Chile se apaga violentamente la vida del cantautor, director de teatro y activista Víctor Jara, víctima de la dictadura militar, referente absoluto de la nueva canción chilena. Su obra cargada de poesía, identidad latinoamericana y justicia social quedó grabada a fuego en la historia musical.

En 1977, el debut de la vanguardia neoyorquina, Talking Heads. 77, se publica el disco debut del grupo de New Wave estadounidense, Talking Heads, titulado de forma homónima. El disco sorprendió a la crítica con una fusión inteligente del punk, funk y arreglos minimalistas bajo la desquiciada e icónica interpretación de David Byrne.

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1: 10 de la mañana, 50 minutos.

0: 10 de la mañana, 55 minutos.
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1: 11 de la mañana, un minuto.
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0: 11 de la mañana, 7 minutos.
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0: 11 de la mañana, 13 minutos.
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0: 11 de la mañana, 18 minutos.
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0: 11 de la mañana, 25 minutos.
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5: 11 de la mañana, 30 minutos.
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0: 11 de la mañana, 43 minutos.
1: Alcohol y conducción. Una preocupante percepción de riesgo. Un 68% de los chilenos considera que el principal temor de una persona que conduce en estado de ebriedad es ser detenida por carabineros. Así lo revela la quinta radiografía del consumo de alcohol en fiestas patrias, realizada por CADEM y APROCOR. La cifra contrasta con la preocupación por las consecuencias más graves. Solo un 15% cree que el mayor temor es provocar daños físicos o la muerte de otras personas. Además, un 69% considera que los conductores no dimensionan suficientemente los riesgos de subir a un vehículo después de beber, mientras un 64% reconoce conocer a alguien que lo ha hecho. La normalización también preocupa. Un 21% considera socialmente aceptable conducir bajo los efectos del alcohol durante fiestas patrias, mientras persisten excusas como "es una distancia corta" o "curado manejo mejor". Senda inició su campaña preventiva bajo el lema "prevenir o lamentar", recordando que el mensaje es claro: el alcohol y la conducción no se mezclan.
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0: 11 de la mañana, 56 minutos.
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1: 12 horas, 2 minutos.
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0: 12 horas, 7 minutos.
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0: 12 horas, 14 minutos.
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0: 12 horas, 18 minutos.
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0: 12 horas, 27 minutos.
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1: 12 horas, 32 minutos.
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0: 12 horas, 38 minutos.
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0: Colesterol y triglicéridos no son lo mismo, aunque ambos son lípidos presentes en la sangre y cumplen funciones diferentes. Para transportarse por el organismo, estas grasas necesitan de las lipoproteínas, partículas que funcionan como vehículos y permiten que circulen por el torrente sanguíneo. El colesterol LDL, conocido como colesterol malo, puede acumularse en las arterias cuando sus niveles son elevados, aumentando el riesgo de infarto y accidente cerebrovascular. 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Cuidar el colesterol y los triglicéridos es cuidar también la salud del corazón.
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1: Estar frito. En Chile se dice estar frito cuando alguien está en problemas o en una situación difícil, casi sin salida. Esta expresión refleja de manera coloquial el estrés o la preocupación que todos podemos sentir en la vida cotidiana. Conocer y usar este dicho permite a los oyentes acercarse al lenguaje popular chileno y comprender cómo nuestras palabras transmiten emociones y situaciones de manera divertida y cercana.
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3: 3 carabineros son detenidos por presunto vínculo con organización criminal en la Unión.
2: Nacimientos, matrimonios y AUC suben, mientras las defunciones disminuyen, reporta el Registro Civil.
3: Caso Fodich suma 10 imputados en prisión preventiva.
2: Estudiantes de construcción participaron en encuentro regional en Los Ángeles.
3: Instalan 67 cámaras para reforzar la seguridad en Chillán.
2: El Servicio Agrícola y Ganadero fiscalizó empresa vinícola en Coronel ante próximas fiestas patrias.
3: Detienen en Laja a 2 personas e incautan drogas en operativo policial.
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4: ¿Qué tal? ¿Cómo le va? Gusto de saludarle. Muy bienvenidas y bienvenidos al presente Boletín Informativo en este día miércoles. Miércoles 16 de septiembre. Miércoles, ombliguito de la semana, dicen por ahí. Claro. A 2 días de nuestra festividad patria. Claro. Aunque la fecha, dicen ahí los estudiosos que la fecha es otra. Pero en fin, estamos a miércoles 16 de septiembre, día número 259 de lo que va transcurrido de este año 2026. Es el Día Internacional de la Capa de Ozono y es el Día Internacional de la Ciencia, la Tecnología y la Innovación para el Sur. Mire usted. Por acá estamos en el Boletín Informativo junto a Jaime y Clarita para poder llevar de las informaciones. Bienvenido, Jaime.
3: Gusto de saludarte, Carlos, Clarita y queridos auditores. Aquí estamos listos y dispuestos para dar lectura a las noticias preparadas para esta jornada por medio del presente Boletín Informativo, el que llega hasta usted por medio de una red informativa que la integra: Radio Andalien, Radio Doña Bárbara, Radio Alto Biobío, Radio Violeta.cl y Radio Bomberos Santa Bárbara.cl.
4: Saludamos también a Clarita. ¿Cómo estás? Gusto de saludarte, bienvenida.
2: Hola, Carlos, Jaime y auditores. Comento que estamos al aire con 3 ediciones diarias y que nos permite llegar con las informaciones a Concepción, Talcahuano, Quillón en la región de Ñuble, Santa Bárbara, Quilaco, Alto Biobío y Los Ángeles y alrededores.
4: Muy bien, estamos listos y dispuestos para compartir las informaciones en este día miércoles 16 de septiembre aquí en el Boletín Informativo.
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3: En la Unión, región de Los Ríos, fueron detenidas 6 personas por su presunta participación en diversos delitos. Entre los arrestados hay 2 carabineros activos y un funcionario policial actualmente en retiro.
2: Según antecedentes disponibles, los 3 policías formarían parte de una organización criminal investigada por distintos ilícitos, entre ellos abigeato.
3: El procedimiento policial se encuentra en desarrollo y las diligencias buscan establecer el nivel de participación que habría tenido cada uno de los detenidos dentro de esta presunta estructura.
2: La información corresponde a una investigación judicial en curso, por lo que la responsabilidad penal de los involucrados deberá determinarse durante el respectivo proceso ante los tribunales.
3: La noticia aún de modo preliminar. Dice que advirtió que se trata de antecedentes preliminares y que podrían surgir nuevos detalles conforme avance la investigación.
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3: En Chile, durante junio de 2026, se registraron 12.080 nacimientos, cifra que representa un aumento de 1,7% respecto del mismo mes del año anterior.
2: Los matrimonios también aumentaron, alcanzando 3.937 inscripciones, equivalente a un crecimiento interanual de 21,2%.
3: Los acuerdos de unión civil registraron 2.470 casos, experimentando un incremento de 55,2% frente a junio de 2025.
2: En contraste, las defunciones llegaron a 11.285, disminuyendo 410 casos respecto del mismo periodo, equivalente a una caída de 3,5%.
3: Las cifras corresponden al Boletín Coyuntural de Estadísticas Vitales del Instituto Nacional de Estadísticas, publicado este 15 de septiembre de 2026.
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3: En la ciudad de Santiago, tres nuevos imputados quedaron en prisión preventiva por su presunta vinculación con una organización investigada por secuestros extorsivos, elevando a 10 los acusados bajo esta medida cautelar.
2: Los formalizados son Stefano Andreotti Parada, Ángel Esteban Navarrete y Claudio Andrés Navarrete, quienes fueron presentados ante el séptimo juzgado de garantía de Santiago.
3: La Fiscalía atribuye distintos grados de participación a los imputados, incluyendo asociación criminal, secuestro extorsivo, extorsión y, en uno de los casos, soborno reiterado.
2: Los antecedentes apuntan además a la utilización de un inmueble acondicionado como supuesto cuartel policial, donde víctimas habrían sido retenidas y amenazadas para obtener dinero.
3: El tribunal decretó la prisión preventiva y estableció 150 días para la investigación. Los imputados mantienen su calidad de investigados mientras no exista una sentencia condenatoria.
4: Somos el Boletín Informativo en esta jornada de día miércoles 16 de septiembre, Día Internacional de la Capa de Ozono.
3: En la ciudad de Los Ángeles, se realizó el sexto encuentro de estudiantes de la construcción, organizado por la Cámara Chilena de la Construcción Local, con amplia participación de jóvenes vinculados al sector.
2: La actividad, desarrollada en Santo Tomás, Los Ángeles, reunió a estudiantes de Santo Tomás, AIEP, INACAP e Instituto Profesional Virginio Gómez, quienes participaron en exposiciones, conversatorios y actividades prácticas.
3: El encuentro abordó los desafíos que enfrenta actualmente la construcción, especialmente aquellos relacionados con la industrialización, innovación y nuevas tecnologías, junto con la preparación del futuro capital humano.
2: Desde la organización destacaron la importancia de acercar a los estudiantes a las transformaciones de la industria, promoviendo espacios de colaboración y conocimiento sobre las nuevas exigencias profesionales.
3: La jornada también permitió fortalecer el vínculo entre instituciones de educación superior y el sector construcción, destacándose la participación estudiantil y la necesidad de formar profesionales preparados para los desafíos futuros.
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3: En la comuna de Chillán, región de Ñuble, fueron instaladas 67 nuevas cámaras de televigilancia en sectores considerados críticos, como parte de un proyecto destinado a reforzar la seguridad y apoyar la prevención delictual.
2: Los dispositivos serán operados desde la central de monitoreo ubicada en el Estadio Nelson Oyarzún, bajo responsabilidad de la Dirección de Seguridad Pública del municipio.
3: La iniciativa cuenta con financiamiento del Gobierno Regional de Ñuble y contempla una inversión superior a 1.000 millones de pesos para fortalecer la infraestructura de vigilancia.
2: El proyecto regional considera además otros 209 dispositivos distribuidos entre las 21 comunas de Ñuble, ampliando progresivamente la cobertura de monitoreo.
3: Con esta implementación, Chillán alcanza 122 cámaras municipales conectadas a la red regional, que contará además con operadores, coordinadores y futuras salas espejo para policías.
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4: Por aquí le estamos acompañando a través del boletín informativo en esta jornada de día miércoles 16 de septiembre, claro, día número 259 de lo que va transcurrido este año 2026, Día Internacional de la Ciencia, la Tecnología y la Innovación para el Sur, día miércoles 16 de septiembre. Y por acá le estamos acompañando con las informaciones a través del boletín informativo.
3: En Los Ángeles, el CESFAM 2 de septiembre desarrolló una actividad de sensibilización por el Día Mundial de la Seguridad del Paciente, cuya conmemoración oficial se realizará el 17 de septiembre.
2: La iniciativa busca prevenir riesgos asociados a la atención sanitaria y promover una participación activa de usuarios y funcionarios durante las distintas etapas del ciclo vital.
3: Durante la jornada se entregó material educativo sobre seguridad del paciente, identificación correcta, comunicación efectiva, uso seguro de medicamentos y prevención de eventos adversos.
2: Las actividades forman parte de una programación que se extenderá a los 7 centros de salud familiar de la comuna, fortaleciendo la difusión de prácticas relacionadas con atención segura.
3: Desde la Dirección Comunal de Salud destacaron que estas acciones buscan consolidar una cultura de calidad y seguridad, además de reforzar el compromiso con la mejora continua.
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3: En la comuna de Chillán, región de Ñuble, fueron instaladas 67 nuevas cámaras de televigilancia en sectores considerados críticos, como parte de un proyecto destinado a reforzar la seguridad y apoyar la prevención delictual.
2: Los dispositivos serán operados desde la central de monitoreo ubicada en el Estadio Nelson Oyarzún, bajo responsabilidad de la Dirección de Seguridad Pública del municipio.
3: La iniciativa cuenta con financiamiento del gobierno regional de Ñuble y contempla una inversión superior a 1,000,000,000 de pesos para fortalecer la infraestructura de vigilancia.
2: El proyecto regional considera además otros 209 dispositivos distribuidos entre las 21 comunas de Ñuble, ampliando progresivamente la cobertura de monitoreo.
3: Con esta implementación, Chillán alcanza 122 cámaras municipales conectadas a la red regional, que contará además con operadores, coordinadores y futuras salas espejo para policías.
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3: En Coronel, región del Biobío, el Servicio Agrícola y Ganadero fiscalizó una empresa elaboradora y distribuidora de bebidas alcohólicas, verificando el cumplimiento de las disposiciones establecidas en la Ley de Alcoholes.
2: La inspección fue encabezada por el director regional del SAG, Roberto Ferrada, junto a funcionarias de Protección Agrícola y Forestal, como parte del refuerzo previo a Fiestas Patrias.
3: La autoridad explicó que se revisa que cada envase incluya información obligatoria, como graduación alcohólica, nombre del producto, identificación del envasador y dirección correspondiente.
2: El SAC recordó que las infracciones pueden significar multas que, dependiendo de su gravedad, fluctúan entre 1 y 5.000 UTM, por lo que llamó a cumplir la normativa.
3: Desde la empresa fiscalizada valoraron el proceso de supervisión, señalando que las orientaciones entregadas por el SAC permitieron conocer progresivamente las exigencias necesarias para desarrollar correctamente sus actividades.
4: Son las informaciones del boletín informativo en este día miércoles, el 16 de septiembre, Día Internacional de la Capa de Ozono.
3: En Los Ángeles, el académico de kinesiología de la Universidad Santo Tomás, Rafael Zapata Lamana, participó como coautor de una investigación publicada en una revista científica internacional especializada en educación.
2: El estudio, publicado el 18 de agosto, analiza la relación entre bullying, motivación en educación física y responsabilidad personal y social mediante un modelo de mediación en serie.
3: La investigación fue liderada por Rafael Clavero Prados, de la Universidad de Córdoba, España, y contó además con Javier Murillo Moraño y Juan de Dios Benítez Sillero.
2: La publicación apareció en Physical Education and Sport Pedagogy, revista ubicada en el primer cuartil, según SCI Imago Journal Rank, categoría correspondiente al segmento superior de publicaciones por impacto.
3: El académico destacó que este tipo de investigaciones contribuye a visibilizar el trabajo académico y valoró que Santo Tomás facilite condiciones para desarrollar investigación y generación de conocimiento.
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3: En Laja, región del Biobío, detectives de la Brigada de Investigación Criminal Cabrero detuvieron a dos personas durante un operativo desarrollado por el equipo Modelo Territorial Cero, conocido como MT-0.
5: La diligencia se realizó en el marco de una investigación por tráfico de drogas en pequeñas cantidades y contó con una orden de entrada y registro.
3: Durante el procedimiento fueron incautados 361 gramos de cocaína base, además de 8 gramos de clorhidrato de cocaína y 6 gramos de cannabis.
5: Los detectives también encontraron 55 mil pesos en efectivo y un teléfono celular, elementos que quedaron incorporados a la investigación desarrollada por la policía.
3: Según los antecedentes policiales, el procedimiento permitió afectar un punto de venta asociado al microtráfico. Los detenidos quedaron a disposición del Ministerio Público para las instrucciones correspondientes.
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4: Damos paso al informe de noticias del ámbito internacional, claro, aquí en Panorama Internacional del Boletín Informativo en la voz de Arianna. Bienvenida.
6: Muchas gracias, Carlos. Por aquí estamos entonces para dar lectura a un informe noticioso en Panorama Internacional.
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6: Primeramente, en Israel, el gobierno de Benjamín Netanyahu cuestionó a los directores Yuval Abraham y Rachel Zohr, responsables del documental Naza, antes de su estreno en el país. La producción aborda el uso de fuerzas israelíes en bombardeos sobre Gaza y ha recibido reconocimiento internacional, incluyendo un premio en el Festival de Venecia. El ministro de Cultura israelí planteó revisar la posibilidad de retirar la nacionalidad a los cineastas, acusándolos de colaborar con el enemigo. La medida anunciada ha generado una fuerte controversia política en Israel, mientras el documental continúa su recorrido internacional antes de su eventual exhibición.
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6: Por otra parte, Estados Unidos reconoció públicamente que mantiene desplegadas en órbita armas de control espacial, destinadas, según autoridades militares, a proteger fuerzas estadounidenses frente a acciones hostiles. El secretario de la Fuerza Aérea, Troy Meink, confirmó el despliegue durante una conferencia realizada en Maryland sin precisar cuántos sistemas existen ni cuándo fueron puestos en órbita. Meink sostuvo que Washington debe aumentar su preparación ante el desarrollo de capacidades militares espaciales de otros países y acelerar la innovación. Estados Unidos también anunció avances en sistemas de interceptores espaciales y una constelación destinada a detectar y seguir objetivos móviles desde órbita.
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6: Y finalmente, en Argentina, la CIDE anunció una nueva estructura de inteligencia, mientras el gobierno de Javier Milei mantiene a las Islas Malvinas dentro de su agenda estratégica y de soberanía. La propuesta contempla un nuevo cuerpo de inteligencia y mecanismos de coordinación entre áreas como defensa, cancillería, inteligencia y economía. También se plantea un Consejo de Seguridad Nacional, además de un nuevo estatuto para el personal de inteligencia y una carrera profesional para sus agentes. La reforma ocurre en un contexto de creciente tensión sobre las Malvinas, especialmente por la explotación de recursos naturales y actividades vinculadas con empresas británicas.
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6: Soy Ariadna y esto fue Panorama Internacional para el Boletín Informativo. Muchas gracias, Carlos. Hasta pronto.
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4: El boletín informativo, abrimos nuestra bolsa de trabajo para que pueda tomar nota de las siguientes ofertas laborales. En la comuna de Talcahuano, la empresa Transportes Pipao requiere contratar personal para bodega central y también conductor con licencia A4. Se requiere tener experiencia en bodega y despacho. Disponibilidad para comenzar ahora el 1 de octubre. Los interesados deben enviar toda su documentación, su currículum vitae, al correo electrónico concepcion@pipau.cl. Reitero el correo, concepcion@pipau.cl, indicando en el asunto el cargo al que postulan. Puede ser operario de bodega central o conductor, para lo cual se requiere licencia A4. En la ciudad de Los Ángeles, la corporación Yiquén desea contratar a un psicólogo o psicóloga para trabajar 24 horas a la semana en el programa PRM Yiquén. Se ofrece una renta imponible de 842 mil pesos aproximadamente. Las interesadas o interesados deben enviar su documentación, su currículum actualizado al correo electrónico seleccion@corporacionyiquem.cl. Reitero el correo, seleccion@corporacionyiquem.cl. Otro dato por acá para la comuna de Talcahuano. Dice, empresa de transportes Pipau desea contratar a un guardia de seguridad bajo la modalidad de contrato a honorario. Concurso OS10 actualizado, con disponibilidad para turnos rotativos de 4x4. Los interesados deben enviar su documentación y su currículum actualizado al correo electrónico yeseniasolorza@pipau.cl. Reitero el correo electrónico yeseniasolorza@pipau.cl. Otro dato por acá, para la ciudad de Los Ángeles. Dice, se requiere contratar a ingeniero civil con experiencia en obras civiles. Se requiere título profesional, una experiencia previa de 3 a 5 años. La renta que se ofrece es de 12 millones de pesos aproximadamente. Los interesados deben enviar su documentación, su currículum vitae actualizado al correo electrónico postulacion@yacos.cl. Correo electrónico postulacion@yacos.cl, indicando en el asunto

0: continuación, indicadores económicos para hoy.
1: En cuanto a los indicadores económicos, la Tesorería General de la República nos dice que para el día de hoy, 16 de septiembre, la unidad de fomento tiene un valor de 40.942 pesos con 74 centavos. Reitero, 40.942 pesos con 74 centavos. Mientras que la unidad tributaria mensual tiene un valor de 71.721 pesos. Reitero, el valor de la UTM para el mes de septiembre, 71.721 pesos.
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2: Tres carabineros son detenidos por presunto vínculo con organización criminal en la Unión.
3: Nacimientos, matrimonios y AUC suben, mientras las defunciones disminuyen, reporta el registro civil.
2: Caso Fodich suma 10 imputados en prisión preventiva.
3: Estudiantes de construcción participaron en encuentro regional en Los Ángeles.
2: Instalan 67 cámaras para reforzar la seguridad en Chillán.
3: El Servicio Agrícola y Ganadero fiscalizó empresa vinícola en Coronel ante próximas fiestas patrias.
2: Detienen en Laja a 2 personas e incautan drogas en operativo policial.
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1: Muy bien, damas y caballeros, muchas gracias por habernos acompañado en el presente Boletín Informativo en esta jornada de día miércoles 16 de septiembre, día número 259 de lo que va transcurrido de este año 2026. Muchas gracias, Jaime.
2: Muchas gracias, Carlos. Hasta pronto.
1: Muchas gracias también a Clarita, muy amable, que te vaya muy bien.
3: Igualmente, Carlos, hasta luego.
1: Usted continúe en sintonía de la radio porque aún hay más compañía para usted. Agradecemos también a nuestra red informativa en la región de Biobío, Ñuble, emisoras que disponen su señal para llevar hasta usted el boletín informativo. Soy el abogado y comunicador radial Carlos Alexis Cuevas Gatica, que les invita a que podamos reunirnos en una próxima edición informativa. Muchas gracias.

0: 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Por su amable atención, muchas gracias.
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4: 13 horas, 30 minutos.
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0: 13:45.
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2: 14 horas.
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1: Albert Hammond graba en inglés en 1972 Necesito Poder Respirar en su álbum Nunca Llueve al Sur de California. Tuvo tanto éxito que fue versionada por muchos intérpretes, entre los que figuran The Hollies, The Shadows, Olivia Newton-John, Julio Iglesias con The Beach Boys y Simple Red, entre otros. Debido al éxito, su autor decide hacer una versión en español que también tuvo mucho éxito. Tanto así que el cantante nacional Jorge González también hizo su propia versión. Necesito Poder Respirar, de Albert Hammond, es una canción para no olvidar en www.radiovioleta.cl.

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0: 14 horas, 25 minutos.
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2: 14:30.
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1: 14 horas, 43 minutos.

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8: 15 horas.
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1: 15 horas, 12 minutos.

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2: 15 horas, 19 minutos.

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1: 15 horas, 31 minutos.
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1: 15 horas, 37 minutos.
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El CERNAC lanzó una encuesta nacional para conocer la experiencia de las personas consumidoras con los servicios de gimnasios. La iniciativa busca recoger opiniones sobre aspectos como la información entregada antes de contratar, las condiciones comerciales, la calidad del servicio, el cumplimiento de lo ofrecido y los problemas que hayan enfrentado los usuarios. También se consultará sobre la experiencia al momento de poner término a una membresía o contrato y el conocimiento que tienen las personas respecto de sus derechos como consumidores. La encuesta está dirigida tanto a quienes hayan contratado una membresía o plan de gimnasio durante los últimos 5 años, como a quienes no lo hayan hecho, para conocer también las razones de esa decisión. El CERNAC informó que las respuestas serán anónimas y utilizadas exclusivamente con fines estadísticos y de análisis de mercado. La encuesta estará disponible en el sitio web del CERNAC hasta el 6 de septiembre. Con los resultados, el organismo elaborará un estudio para detectar posibles brechas y oportunidades de mejora en la protección de los consumidores.

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1: No pescar a alguien. En Chile se dice, no pescar a alguien, cuando se ignora a una persona o se hace caso omiso de lo que dice. Esta expresión refleja la forma coloquial de mostrar desinterés o indiferencia en la vida cotidiana. Conocer y usar este dicho permite a los oyentes comprender mejor el lenguaje popular chileno y cómo nuestras palabras transmiten actitudes de manera cercana, divertida y culturalmente propia.

0: 15:49.
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1: 16 horas, 2 minutos.
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1: La Oreja de Van Gogh vuelve a Chile en 2027, junto a su histórica vocalista Amaya Montero, marcando el esperado reencuentro de la formación clásica tras 18 años. La intérprete de éxitos como Rosas, Puedes Contar Conmigo y La Playa se reunirá nuevamente con la banda para una gira mundial que llegará a nuestro país el 26 de marzo de 2027, con un concierto en el Santander Arena. Las entradas están disponibles a través del sistema Punto Ticket.

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0: 16 horas, 25 minutos.
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1: 16 horas, 30 minutos.
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0: La cardio-oncología busca proteger el corazón de las personas que reciben tratamiento contra el cáncer, ya que algunas terapias pueden generar efectos cardiovasculares durante el tratamiento o incluso años después. 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Cuarto, los controles periódicos, que pueden incluir electrocardiogramas, ecocardiogramas y análisis de biomarcadores, permiten detectar alteraciones antes de que aparezcan síntomas. 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

0: 16 horas, 45 minutos.
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2: 17 horas.
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1: 17:31.
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0: 17 horas, 37 minutos.
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1: Quellón se prepara para vivir una gran fiesta deportiva internacional. La Laguna Avendaño será sede del Campeonato Sudamericano de Canotaje y Paracanotaje del 6 al 8 de noviembre, con la participación de 400 deportistas de 10 países. Las competencias incluirán pruebas de 200, 500 y 1000 metros, además de un completo programa con desfile náutico, ceremonia inaugural, espectáculos y fan fest. Un evento gratuito, familiar e inclusivo, que proyectará a Quillón y la región de Ñuble ante Chile y el mundo. Quillón, deporte, turismo y naturaleza en una gran cita sudamericana.
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Hola amigos y amigas de RadioVioleta.cl. Bienvenidos a nuestro espacio diario de efemérides musicales para este 16 de septiembre. Preparen sus oídos porque hoy viajamos por el tiempo para recordar los hitos, nacimientos y momentos exactos que marcaron la historia de las canciones que llevamos en el corazón. Desde los grandes clásicos de la música latina hasta el legado eterno de las estrellas del rock y el pop del mundo. Iniciamos en 1925 el nacimiento del rey del blues, B.B. King. En una plantación de Mississippi nace Riley Ben King, mundialmente conocido como B.B. King, con su inseparable guitarra Gibson apodada Lucille. Redefinió el sonido del blues tradicional y se convirtió en una de las influencias más gigantescas para el rock de masas.

16 de septiembre de 1946, nace la voz romántica de España, Camilo Sesto. En Alicante, España, llega al mundo Camilo Blanes Cortés, el gran Camilo Sesto. El prolífico cantautor y productor dominó las listas de éxito de los años 70 y 80 en toda Hispanoamérica, vendiendo más de 100 millones de discos gracias a su impresionante

1973, silencio y legado. El asesinato de Víctor Jara. En Santiago de Chile se apaga violentamente la vida del cantautor, director de teatro y activista Víctor Jara, víctima de la dictadura militar, referente absoluto de la nueva canción chilena. Su obra cargada de poesía, identidad latinoamericana y justicia social quedó grabada a fuego en la historia musical.

En 1977, el debut de la vanguardia neoyorquina, Talking Heads. 77, se publica el disco debut del grupo de New Wave estadounidense, Talking Heads, titulado de forma homónima. El disco sorprendió a la crítica con una fusión inteligente del punk, funk y arreglos minimalistas bajo la desquiciada e icónica interpretación de David Byrne.

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1: 18 horas.
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1: 18:33.
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1: El luche. El luche es uno de los juegos tradicionales más recordados por los niños en Chile. Consiste en dibujar en el suelo una serie de cuadros numerados y avanzar saltando en un pie, lanzando antes una piedra o tejo que marca el recorrido. Este juego desarrolla el equilibrio, la coordinación y la concentración, además de fomentar la convivencia y la creatividad. El luche es parte de nuestra cultura popular, transmitido de generación en generación.

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3: 19 horas.
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0: 19 horas, 8 minutos.
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0: 19 horas, 19 minutos.
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2: ¿Está preparada, señorita?
3: Sí, maestro.
2: Corrija la posición del arco. Bien así.
4: Fa, la, mi, re, mi, fa.
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0: español.
1: 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Entonces, hasta pasado mañana, señorita.
2: No, maestro.
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2: 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Ya no vendré más.
1: ¿Por qué? ¿Es que ha decidido no continuar estudiando?
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2: 19 horas, 30 minutos.
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0: Hasta siempre. 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Hasta mañana.
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Hola amigos y amigas de RadioVioleta.cl. Bienvenidos a nuestro espacio diario de efemérides musicales para este 16 de septiembre. Preparen sus oídos porque hoy viajamos por el tiempo para recordar los hitos, nacimientos y momentos exactos que marcaron la historia de las canciones que llevamos en el corazón. Desde los grandes clásicos de la música latina hasta el legado eterno de las estrellas del rock y el pop del mundo. Iniciamos en 1925 el nacimiento del rey del blues, B.B. King. En una plantación de Mississippi nace Riley Ben King, mundialmente conocido como B.B. King, con su inseparable guitarra Gibson apodada Lucille. Redefinió el sonido del blues tradicional y se convirtió en una de las influencias más gigantescas para el rock de masas.

16 de septiembre de 1946, nace la voz romántica de España, Camilo VI. En Alicante, España, llega al mundo Camilo Blanes Cortés, el gran Camilo VI. El prolífico cantautor y productor dominó las listas de éxito de los años 70 y 80 en toda Hispanoamérica, vendiendo más de 100 millones de discos gracias a su impresionante rango vocal y baladas desgarradoras.

1973, silencio y legado. El asesinato de Víctor Jara. En Santiago de Chile se apaga violentamente la vida del cantautor, director de teatro y activista Víctor Jara, víctima de la dictadura militar, referente absoluto de la nueva canción chilena. Su obra, cargada de poesía, identidad latinoamericana y justicia social, quedó grabada a fuego en la historia musical.

En 1977, el debut de la vanguardia neoyorquina, Talking Heads. 77, se publica el disco debut del grupo de New Wave estadounidense, Talking Heads. Titulado de forma homónima, el disco sorprendió a la crítica con una fusión inteligente del punk, funk y arreglos minimalistas bajo la desquiciada e icónica interpretación de David Byrne.

0: y recordamos los acontecimientos más importantes de la música mundial.
1: 19 horas, 50 minutos.

0: 19 horas, 55 minutos.
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0: Revisamos a continuación las principales noticias registradas en la provincia, región y en el país durante las últimas horas. Les saluda Enrique Osas Quesada. El pronóstico del tiempo para hoy miércoles 16 de septiembre, día en que saludamos a Cornelio y Cipriano. Tendremos en Los Ángeles cielo parcialmente cubierto con una temperatura máxima de 22 grados. Durante la noche tendremos cielo parcialmente cubierto y la temperatura mínima descenderá hasta los 6 grados. Estas son las informaciones. Estudiantes de Educación Superior de la provincia de Biobío participaron en el sexto encuentro de estudiantes de la construcción, donde abordaron inteligencia artificial, industrialización, innovación y productividad. Fiscalización previa a Fiestas Patrias verificó el cumplimiento de las exigencias de rotulación y graduación alcohólica en empresa dedicada principalmente a la elaboración de licores. El académico Rafael Zapata Lamana, de Santo Tomás, Los Ángeles, participó como coautor de un estudio sobre bullying y motivación en educación física, publicado en una revista científica Q1. Detectives de la PDI detuvieron a dos personas en Laja e incautaron más de 376 gramos de cocaína base, clorhidrato de cocaína y cannabis. Los 7 CEFAM de Los Ángeles realizaron actividades de sensibilización para promover la seguridad del paciente y prevenir riesgo durante toda la vida. Un día como hoy, 16 de septiembre, pero de 1946 nace Camilo VI. Su trayectoria estuvo marcada por grandes éxitos de la canción romántica en español.
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2: 20 horas, 2 minutos.
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0: 20 horas, 9 minutos.
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0: 20 horas, 12 minutos.
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0: 20 horas, 18 minutos.
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0: 20 horas, 27 minutos.
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1: 20 horas, 30 minutos.
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0: 20 horas, 37 minutos.
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0: 20 horas, 43 minutos.
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7: Revisamos a continuación las principales noticias registradas en la provincia, región y en el país durante las últimas horas. Les saluda